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0: Buenos días, tardes o noches. Bienvenidos a nuestro especial de Ecos de Hispanoamérica sobre la Amazonía, Amazonas. Y bueno, la mira política, climática y económica, como también social de América Latina. Y las tareas de unificación y empoderamiento de los gobiernos progresistas de la región tienen un gran protagonista y es la Amazonía. Después del triunfo del presidente Lula da Silva en el Brasil, también después del triunfo de Gustavo Petro en Colombia y de los presidentes del Perú, Bolivia, Argentina, Venezuela, que representan gobiernos de izquierda progresista, se teje la gran pregunta: ¿qué va a pasar con este gran ecosistema del cual depende en parte todo el equilibrio del planeta? Entonces, también nuestros políticos se han reunido en la cumbre de Egipto, el COP27, donde la selva amazónica jugó un papel muy importante. Dentro de esta reunión fue nombrada en varias veces para contrarrestar el cambio climático en el planeta. Y bueno, escuchemos, por ejemplo, lo que nos dijo en esta cumbre el presidente Gustavo Petro de Colombia.
1: Por tanto, nos acercamos año tras año al final. Desde Colombia, les propongo un decálogo. Este es un decálogo que Colombia propone para enfrentar desde los gobiernos y desde la humanidad la crisis climática. Las COP ya no dan respuestas y el tiempo se agotó. Las conferencias globales de gobiernos deben poner la política al mando para generar el plan global de desconexión de los hidrocarburos. La descarbonización es un cambio real y profundo del sistema económico que domina. Es la hora de la humanidad y no de los mercados. Este es el decálogo que proponemos. Uno, la humanidad debe saber que si la política mundial no supera la crisis climática, se extinguirá. Los tiempos de la extinción que vivimos deben empujarnos a actuar ya y globalmente como seres humanos, con o sin permiso de los gobiernos. Es la hora de la movilización de la humanidad toda. Dos, el mercado no es el mecanismo principal para superar la crisis climática. Es el mercado y la acumulación de capital quien la produjo. Y no serán jamás su remedio. Tres, solo es la planificación pública y global, multilateral, la que permite pasar a una economía descarbonizada mundial. La ONU debe ser el escenario de dicha planificación. Cuatro, es la política mundial, es decir, la movilización de la humanidad, la que corregirá el rumbo y no el acuerdo de tecnócratas influidos, muchos, por los intereses de las empresas del carbón, del petróleo y del gas. Cinco, hay que salvar los pilares del clima del planeta. Antes que nada, la selva amazónica es uno de cuatro existentes. Colombia otorgará 200 millones de dólares anualmente durante 20 años para salvar la selva amazónica en su territorio. Esperamos el aporte mundial. Seis, la crisis climática solo se supera si dejamos de consumir hidrocarburos. Es hora de desvalorizar la economía de los hidrocarburos con fechas definidas para su final y valorizar las ramas de la economía descarbonizada. La solución es un mundo sin petróleo y sin carbón. 7. Los tratados constitutivos de la Organización Mundial del Comercio y del Fondo Monetario Internacional van en contra de la solución de la crisis climática y por tanto se deben supeditar y reformar a los acuerdos de la COP y no al revés. Mientras mantengamos el actual tratado de la Organización Mundial del Comercio, no avanzaremos, retrocederemos en la solución de la crisis climática y nos acercaremos cada vez más al final. 8. El Fondo Monetario Internacional debe iniciar el programa de cambio de deuda por inversión en la adaptación y mitigación del cambio climático en todos los países en desarrollo del mundo. Las políticas de bloqueo económico hoy no favorecen la democracia y van en contra de los tiempos de la humanidad para actuar contra la crisis. 9. La banca privada y multilateral del mundo debe dejar de financiar la economía de los hidrocarburos. 10. De inmediato hay que iniciar las negociaciones de la paz. La guerra quita el tiempo vital de la humanidad para evitar su extinción. Este es el decálogo que Colombia les propone para actuar de manera más contundente en el mundo y salvar la vida del planeta y evitar la extinción de la especie humana. Gracias, muy amables.

La selva amazónica es el bosque tropical más extenso del mundo. Se considera que su extensión llega a los 7 millones de kilómetros cuadrados, repartidos entre 9 países, de los cuales Brasil y Perú poseen la mayor extensión, seguidos por Colombia, Bolivia, Venezuela, Ecuador, Guyana, Surinam y Guayana Francesa. La Amazonía se destaca por ser una de las ecorregiones con mayor biodiversidad en el planeta. Además, la Amazonía contribuye a la regulación del ciclo de carbono y del cambio climático. Las anomalías que suceden en cuanto a aumento de la tasa de CO2 están en sincronía con periodos secos en grandes partes del Amazonas. Por lo tanto, el Amazonas actuaría y actúa como un medidor atmosférico global del CO2. En noviembre del 2011, la selva amazónica fue declarada una de las 7 maravillas naturales del mundo. La fauna y la flora ocupan uno de los principales renglones de su riqueza. Entre los mamíferos, el Amazonas posee enorme cantidad de especies como los monos, el jaguar, el puma, el tapir y los ciervos. En las aguas viven 2 especies de delfines como el delfín rosado. Se encuentra también reptiles con gran cantidad de especies de tortugas acuáticas y terrestres, caimanes, cocodrilos, multitud de serpientes, entre ellas la anaconda, el mayor ofidio del mundo. No hay otro ecosistema en el mundo con tanta cantidad de especies de aves. Entre estas se destacan los guacamayos, los tucanes, las grandes águilas como el águila arpía y otras muchas especies que en general tienen coloridos plumajes. El 20% de las especies mundiales de aves se hallan en la selva amazónica. En cuanto a la flora, el 20% de las especies mundiales de plantas se halla en la selva amazónica. En las lagunas a lo largo del río Amazonas florece la planta Victoria amazónica, cuyas hojas circulares alcanzan más de 4 metros de diámetro. Está constituido por los bosques donde se encuentran una cantidad increíble de árboles de todo tipo: itajuba, caricari, tajibos, cedro, ruta barcina, mandrilo y otros. El 50% de las especies de madera son exóticas. Existen también muchas especies de plantas medicinales que pueden curar toda clase de enfermedades como úlceras, asma, mordeduras de víboras, problemas sanguíneos, apendicitis, problemas cardíacos, respiratorios, diabetes, problemas dentales, digestivos y otros. En algunas lagunas también existen variedades de liliáceas muy llamativas, como lo comentábamos, la Victoria amazónica, que llega a medir hasta 2 metros de diámetro. Esta es la planta acuática más grande del mundo. Flores silvestres de increíble belleza y variedad que dan colorido a la zona y pueden ser encontradas a lo largo de toda la zona, desde los ríos hasta el

En cuanto a la economía, las principales actividades económicas que presentan en el río Amazonas y en su región son la exportación a todo el mundo del caucho y la madera. También la pesca es primordial en el territorio amazónico. Se presentan varias exportaciones de peces hacia toda la región. En general, el pirarucú. La agricultura y exportación de alimentos tales como la yuca, el plátano, el maíz y frutas típicas de la región como el copoazú, la carambola, el arazá y el azaí, entre otras, forman parte de la gran variedad de alimentos que produce esta región. La región amazónica es una región cuyas fronteras políticas fueron las últimas en trazarse. El interés por expandirse por ella surgió en el siglo XIX, cuando las nuevas repúblicas se consolidaron y sus economías quedaron bajo un modelo de exportación de materias primas. No obstante, no fue hasta que la explotación del caucho llegó a su auge que los gobiernos suramericanos desarrollaron ambiciosos planes de expansión por la misma. La explotación del caucho consolidó modelos extractivistas que consolidaron a su vez la explotación laboral tanto de colonos como de indígenas nativos. Estos últimos vieron reducido su territorio y hoy en día siguen reivindicando sus derechos. En los últimos años han surgido polémicas iniciativas que pretenden darle a la Amazonía un estatus internacional similar al que tiene la Antártida. La propuesta promovida por grupos ambientalistas ha tenido buena acogida en sectores progresistas, así también como la Iglesia Católica, que se ha sumado a los planes ambientalistas promovidos por las Naciones Unidas. La derecha, por su parte, ha recibido con desconfianza tales iniciativas, en especial el gobierno anterior del presidente Jair Bolsonaro del Brasil, quien acusaba a Europa y en particular a Francia de promover sus intereses personales por medio de la Guayana francesa. Si bien la imagen preconcebida y estereotípica del Amazonas es la de una selva virgen habitada únicamente por tribus aisladas, la realidad es muy distinta. Estudios recientes demuestran no solamente la presencia de especies vegetales domesticadas, sino restos arqueológicos de antiguas poblaciones estables y populosas. Asimismo, desde comienzos de la Edad Moderna, los conquistadores europeos se adentraron en la Amazonía en búsqueda del mítico dorado, lo que conllevó la lenta pero progresiva colonización de la misma. Dicha política colonizadora fue heredada por las naciones suramericanas, las cuales se han ido extendiendo por la selva y fundando poblaciones para legitimar su soberanía sobre una zona. En ocasiones, dichos reclamos terminaron en guerras, como la Guerra Colombo-Peruana, y otras ocasiones se resolvieron también por la vía pacífica mediante tratados, muchos de los cuales favorecían más a una nación que a otra. El desconocimiento temprano del terreno conllevó a que muchas fronteras sean líneas rectas trazadas por los políticos en lugar de límites naturales, separando así a las etnias indígenas que ya habitaban este territorio.

continuamos con nuestro especial Amazonía, la selva amazónica en la mira y el foco del mundo entero. Y bueno, son muchos los problemas que tiene la selva amazónica, problemas derivados de la actividad antrópica, o sea, de lo que hacemos los seres humanos. No solamente explotaciones enormes de minería ilegal, de extracción de hidrocarburos, de construcción de carreteras y grandes diques, sin tener en cuenta el estado inicial y el equilibrio de ese preciado ecosistema. También la expansión de la frontera agrícola, las quemas indiscriminadas. Un estudio realizado por el científico Chris Bolton de la Universidad de Exeter determinó que en las simulaciones hechos en una computadora, grandes partes de la Amazonía podrían morir antes de mostrar un cambio abrupto en las condiciones medias. Nuestro análisis, dice el experto, ahora muestra que en muchas áreas la desestabilización parece estar ya en marcha. Efectivamente, se confirmó que las áreas más amenazadas de la selva amazónica son aquellas que se encuentran más cercanas a los asentamientos humanos, con énfasis en áreas donde existen cada vez más caminos para acceder al interior de la selva, nuevos cultivos que implican deforestación o el crecimiento de la mancha urbana. Según el último reporte del Grupo Intergubernamental de Expertos sobre el Cambio Climático, IPCC, el mundo se dirige a un aumento de al menos 2,7 grados centígrados de la temperatura global respecto a la era preindustrial, un escenario considerado una catástrofe climática por Naciones Unidas. En caso de que las emisiones de gases de efecto de invernadero actuales mantengan su curso, el planeta no solo se enfrentará a fenómenos climáticos extremos, también un aumento del nivel del mar de hasta 30 centímetros en menos de 3 décadas y condiciones que amenazarán la seguridad alimentaria mundial. Sin la capacidad de mantener su verdor característico frente a distintas perturbaciones, la Amazonía se encuentra cada vez más cerca de un punto de no retorno, en el que el bosque tropical daría paso a una sabana, transformando definitivamente una de las ecorregiones con mayor biodiversidad del planeta. El cambio climático ya surte efecto en el cuerpo de muchos animales y de aves amazónicas, las cuales son prueba de ello. Al margen de las consecuencias del cambio climático que influyen directamente en la sociedad global, como la producción de alimentos, la viabilidad de cultivos o la migración humana forzada por el aumento del nivel de los mares, provocará un nuevo estudio que concentrará su atención en los cambios morfológicos que están experimentando algunos animales, para regular de mejor forma, naturalmente, su temperatura corporal ante el panorama actual y futuro. Es hora de que reconozcamos que los animales también tienen que adaptarse a los cambios climáticos, pero esto está ocurriendo en una escala de tiempo mucho más corta de lo que habría ocurrido durante la mayor parte del tiempo evolutivo. El cambio climático que hemos creado está ejerciendo una gran presión sobre ellas, y aunque algunas especies se adaptarán, otras no. Esto lo ha dicho también la experta Sara Reading, investigadora de aves de la Universidad de Deakin, Australia.
La emergencia climática está transformando el mundo de manera acelerada y algunos animales de sangre caliente, como aves y mamíferos, están cambiando su morfología con un único objetivo: adaptarse a un entorno cada vez más caliente y seco. Un primer estudio publicado en Trends in Ecology and Evolution muestra una correlación positiva entre el aumento en el tamaño de picos, patas, colas y orejas con el incremento sostenido de la temperatura anual y el clima extremo. Las aves son el grupo que muestra más cambios desde el inicio de la era industrial hasta nuestros días, y el ejemplo más representativo es el pico de distintas especies de ellas. Por ejemplo, loros australianos, que han aumentado entre el 4% y el 10% su tamaño desde el 1800. Un segundo estudio realizado por la Universidad de Luisiana y publicado a mediados de noviembre pasado analizó los cambios en el tamaño del cuerpo de distintas aves que habitan en la selva amazónica a través de 4 décadas y llegó a la conclusión parecida de que las aves son cada vez más pequeñas, pero sus alas se hacen más largas en respuesta a las condiciones ambientales y los retos que exige el calentamiento acelerado de nuestro planeta. Incluso en medio de la selva amazónica, en las partes más vírgenes, sin contacto directo con el ser humano, se están viendo los efectos globales de ese cambio climático causado por las personas. Otras investigaciones arrojan, por ejemplo, que mamíferos como la musaraña enmascarada, Sorex cinereus, y el ratón de campo, dos especies que se han visto crecer, digamos, la longitud de sus patas y su cola en relación con la actividad industrial del último siglo y medio. A pesar de que la evolución es un proceso biológico que abarca miles de años, el aumento sostenido de la temperatura ha provocado estos cambios perceptibles en menos de 150 años. Al respecto, se asegura que no solo se trata de una noticia positiva, sino de una manifestación del estrés al que está sometiendo la diversidad a causa de la emergencia climática. El cambio de forma no significa que los animales estén haciendo frente al cambio climático y que todo esté bien. Significa que están evolucionando para sobrevivir a él, pero no estamos seguros de cuáles son las otras consecuencias ecológicas de estos cambios o de que todas las especies sean capaces de cambiar y de sobrevivir.

0: Seguimos con nuestro especial Amazonía, tratando el tema que se ha convertido en un foco especial de atención en lo que es la política climática del mundo. Y para ello, bueno, hemos traído al experto ecuatoriano, el ingeniero Fernando Reyes Cisneros, quien nos trae un análisis muy interesante sobre cuál ha sido su experiencia en el trabajo en la Amazonía, qué es lo que él observa y vislumbra también como posibles alternativas a la solución de los problemas de este preciado ecosistema. Bueno, pues estamos aquí con Fernando Reyes Cisneros, ingeniero de petróleos, prácticamente pertenece al Colegio Profesional de Ingenieros Petroleros del Ecuador, y lo saludamos también por su vasta experiencia en el trabajo también en la Amazonía ecuatoriana. Y bueno, como ese es el tema prácticamente que nos hemos propuesto para el día de hoy, pues porque la mira política y climática y económica de Sudamérica y de las tareas de unificación, digámoslo así, y empoderamiento de estos nuevos gobiernos progresistas de la región tienen un gran protagonista que es la selva amazónica. Ya se veía venir pues el triunfo de Lula da Silva en el Brasil, después de las elecciones en Colombia y también, como lo hemos visto, en Perú, en Argentina, en Bolivia, que además de Venezuela pues representan gobiernos de izquierdas progresistas, y ya este mapa pues está bien teñido de rojo y ahora se pretende crear un bloque fuerte y unificado de trabajo y representatividad, digámoslo así, ante la COP27 en Egipto, esa cumbre que acabó de pasar y donde la Amazonía bastante resonó. Fernando, cuéntanos un poco como cuál es tu impresión de lo que está pasando ahora con el tema de la Amazonía. ¿Va a ser ese un bastión, digámoslo así, para encarnar esa política climática que se está gestando en toda Latinoamérica, o América del Sur, por lo menos?
1: Bueno, parece que podríamos estar llegando a un punto de no retorno si se sigue interviniendo desde los diferentes países, principalmente ir retirando el bosque, ¿no?, que es la parte viva del ecosistema del bosque húmedo tropical que tenemos acá, ¿no? Y que obviamente, además de cumplir y entregar sus bienes y servicios ambientales, uno de ellos es precisamente su gestión, su peso que tiene en la dinámica del clima mundial, ¿no? Porque por un lado hace las veces una especie de aire acondicionado a nivel mundial, y por otro lado con el retiro de miles de hectáreas, millones de hectáreas de bosque húmedo, pues simplemente lo que estás haciendo es emitir CO2, y si eso lo estás dedicando para ganadería como en Brasil intensivamente, pues estás generando también CO2, ¿no? Y con eso se está haciendo una contribución bastante grande a que se acelere la llegada al límite de incremento de la temperatura promedio de 1,5 grados centígrados, ¿no? Entonces me parece que los gobiernos, este es el momento en donde obviamente uniendo la ciencia y la tecnología actual, uniendo con el conocimiento y la ciencia ancestral, pues nos demos modos para ir aprovechando y recuperando lo principal que tiene este ecosistema, que son sus bienes y servicios ambientales.
0: Así es, Fernando, tú ya lo mencionabas, uno de los tantos problemas que tiene la selva amazónica, que es la tala intensiva de árboles, que prácticamente hasta el 2015, haciendo un estudio que encuentro por aquí en mis referencias, determinó que hasta ese año, digamos, y en los últimos 10 años 15 años se han deforestado cerca de 6 millones de hectáreas entre todos los países, obviamente, que conforman esa, digamos, dependencia de este importantísimo ecosistema que es la Amazonía, que son pues Brasil, Colombia, Venezuela, Perú, Ecuador, también Surinam y la Guayana. Pero en algunos países, digamos, el problema como que se puede, digamos, exacerbar debido a otros factores. Por ejemplo, la minería ilegal que causa un daño enorme en diferentes zonas de la Amazonía. Por ejemplo, se ha discutido últimamente también el caso de, ¿no?, de

0: por los gobiernos. ¿Cómo ves, digamos, la influencia de estas otras problemáticas en la Amazonía?
1: Bueno, toda aquella actividad que signifique cambio de uso del suelo, sea legal o no legal, necesariamente te va a generar un impacto ambiental, ¿no? La intensidad de este impacto le dará las características de su facilidad para que sea reversible. Entonces, la minería que estabas diciendo, sea legal o ilegal, implica el desmonte, ¿no? De enormes volúmenes, ¿no? Principalmente de áreas en donde se tiene áreas colinares, bosques nublados, como tenemos aquí en Amazonía de Ecuador, ¿no? Y eso significa de que efectivamente se le vaya reduciendo la calidad ecosistémica. Se agrava el problema si es que esta es ilegal, ¿no? Como tuvimos un caso grande aquí en Ecuador, en la parte donde nace el río Napo, que es uno de los grandes tributarios del Amazonas, ¿no? Porque sus aguas las recoge de un páramo que tiene precipitaciones de más de 4.000 milímetros anuales, ¿no? Entonces, cualquier cambio abrupto del uso del suelo, pues simplemente va generando impactos no solamente biofísicos, sino también de orden social. Respecto a la principal actividad industrial que tenemos aquí en el Ecuador, como es la actividad petrolera, pues nosotros en 50 años tuvimos que ir saliendo de una práctica depredadora en donde, para el desarrollo de los descubrimientos que hizo la empresa Texaco, pues simplemente en ese tiempo no podíamos hablar de gestión ambiental y peor aún de la parte viva de la gestión ambiental, que es el manejo ambiental, ¿no? Y por eso los desechos fueron a parar, sea en los suelos y principalmente en los ríos, el gas se fue quemando como todavía continúa, y en la década de los 70 se dio auspicio a la colonización de la Amazonía. En ese tiempo el Ecuador tenía un conflicto de límites con el Perú, ¿no? Y la mejor forma que encontró el gobierno es abrir oportunidades para que gente que venía de áreas empobrecidas, pauperizadas como Loja, Manabí, por ejemplo, pasen a la Amazonía y empiece y se haya formado lo que le habíamos llamado un proceso colonizador petrolero, ¿no? Que dio lugar a que, por un lado, con la actividad petrolera se haya tenido contaminación de aguas y de suelos, deforestación, eso sí, en las áreas efectivas de extracción de petróleo, pero la mayor cantidad de deforestación precisamente fue por la forma continua en que decenas de gente fue llegando a la Amazonía, y la única forma de que ellos puedan vivir, pues fue precisamente utilizando los bienes y servicios ambientales, ¿no? Entonces ahora tienes más allá de 1 millón de hectáreas en esa área, que efectivamente en ciertos sitios tiene todavía la presencia de pequeños manchones de bosque primario, algo de bosque secundario en donde se ha podido recuperando, pero todo lo demás ya es un cambio de uso del suelo, ¿no? Y un cambio de uso del suelo que puede perennizarse si es que una vez que la actividad petrolera va perdiendo intensidad y se requiere de que esta actividad petrolera, pues desde el punto de vista ambiental, busque y está obligado a hacerlo, dejar el ambiente en las condiciones en las cuales se fue encontrando, ¿no? Ahora, a través de estas decenas de años, y yo he formado parte viva de eso, pues a fines de la década de los 80 lanzamos el primer reglamento ambiental de operaciones hidrocarburíferas, que me ocupa a mí hacer el primer borrador. Y desde ahí ya venimos teniendo cada vez mejores prácticas, cada vez, digamos, un mejor seguimiento, cada vez muchos jóvenes se han ido preparando, y se puede decir que los impactos ambientales o relacionados con el manejo de desechos están bajo control, con excepción de lo que significa la reinyección del agua de producción a profundidades de entre 2 y 3 kilómetros, y que según algunos estudios, por capilaridad es posible de que esta agua de alta salinidad esté contaminando los acuíferos, ¿no?
0: Bueno, tú muy bien lo mencionas, la parte humana, social, obviamente, esa Amazonía no es solamente el pulmón del

0: mundo allí estático, sino que está habitada por una cantidad de pueblos que ya son tribus establecidas y entre otros muchos colonos que, como tú bien lo anotas, igual en el caso de Colombia, han llegado, digámoslo así, para buscar oportunidades, sostener su vida, sus familias, y han ido prácticamente, obviamente, y sin ningún conocimiento, haciendo alteraciones significativas en este preciado ecosistema, que como no tenemos gobiernos, digámoslo así, que tengan un control territorial sobre todos estos sitios, donde haya una planificación también de cómo administrar, de cómo explotar esos recursos. No hay un plan de desarrollo, digámoslo así. ¿Tú ves posible el desarrollo, digamos, económico en la Amazonía, no prescindiendo pues de sus fuentes de riqueza, que son la minería, que son el petróleo, que son los pescados, que es la alimentación, digamos, la agricultura, obviamente en sus buenas formas, ¿no? Yo fui misma testiga del trabajo de las mujeres en las chagras o los sitios donde ellos practican su agricultura. ¿Es posible, digamos, desarrollar este ecosistema de alguna manera que también le sirva a las personas y que pueda tener un auge económico para ellos?
1: Claro que sí, una de las primeras condiciones es no ampliar en este caso la frontera petrolera. Podríamos decir que la minería es incipiente todavía, no hay más, es así, lavado de oro en los ríos que están vinculados a la cordillera. Y obviamente vienen, eso sí, importantes movimientos de tierras y el uso de mercurio, ¿no? Pero no es algo que no que esté saliendo fuera de control y que no, este momento el gobierno no lo esté controlando. En donde tenemos que ver es que requerimos o no la ampliación de la frontera petrolera. Y bueno, yo por mi formación y por lo que he sido profesor también durante 2 o más décadas de una cátedra específicamente en la Universidad Central del Ecuador que implica la extracción de más petróleo desde los mismos yacimientos. Pues desde hace 30 años yo estaba diciendo que no necesitamos ampliar la frontera petrolera, sino que necesitamos ser más eficientes en donde estamos en este momento extrayendo. Colombia sí lo ha hecho de esa manera, en sus yacimientos aquí. Lo que pasa es que la extracción de petróleo aquí en Ecuador se fue haciendo una suerte de negocio, en donde el negocio estuvo en ampliar la frontera porque tienes buenos helicópteros, construyes carreteras, tiendes oleoductos, construyes nuevas facilidades, perforas pozos, etcétera, ¿no? A la final eso resulta el negocio, pero la perspectiva de que haya descubrimientos como los que ya hemos tenido, pues es muy baja. Y también la justa, yo sí digo, oposición que tienen gente como los Guaraní, los quichuas, los ashuaras, para que no necesariamente ellos quieran vivir teniendo actividades petroleras en la selva, ¿no? Donde ellos están, digamos, muy vinculados a ella, y por lo tanto todo el tema espiritual y todo eso se va rompiendo, ¿no? Cuando tienes la presencia permanente de ahí. El mayor icono de eso es precisamente la presencia de los Tarumenani y los Tagaeri, ¿no? Que se les denomina los no contactados, pero que a la final ellos no son ciudadanos del Estado ecuatoriano, y si fuera en Colombia no serían ciudadanos del Estado colombiano. No utilizan electricidad, no utilizan los celulares, no se comunican, no, o sea, no son gente de la civilización que nosotros vivimos. O sea, son los otros, ¿no? Es el diferente. Entonces, lo que mejor podemos hacer la humanidad en su conjunto y el Ecuador en particular es dejarles que sigan siendo como son, ¿no? No necesariamente tenemos que irles presionando para que algún momento se integren al Estado, o sea, se vuelvan ciudadanos, tengan cédula de identidad como tienen, por ejemplo, los Guaraní, ¿no? Que de alguna manera siguen siendo silvícolas, pero ya tienen otro tipo de prácticas. Y eso es muy importante creo que son como 20 grupos o nacionalidades, si tú quieres, en toda la Amazonía, que son no contactados y a los cuales se les debería dejar en paz, porque se constituyen en los reales guardianes del ecosistema, ¿no? Porque ellos solamente lo que hacen es utilizar el ecosistema para sus necesidades y nada más. En eso de no ampliar la frontera petrolera, pues lo que se trata es, partiendo del asunto de la sostenibilidad y la sustentabilidad, pues en las áreas que estamos interviniendo directamente, lo que se puede es entrar en un proceso de recuperación de la selva, ya te digo, es más de 1 millón de hectáreas, ¿no? Y un proceso que puedes hacerlo, también combinarlo con un proceso productivo, por ejemplo, nos estamos proponiendo al gobierno acá de que los desechos de palma africana, pues los biotratemos de una planta biotecnológica para generar biosurfactantes. Estos biosurfactantes tienen mucho uso, se usan como cosméticos y varios usos, pero también pueden inyectarse en los yacimientos de petróleo actuales, y con eso se puede lograr la extracción de más petróleo. Y estamos proponiendo de que una parte de ese petróleo, de la renta que se genere ese nuevo petróleo, pues se le dedique a ir recuperando la selva. Y esa es una tarea inmensa, de las cuales se tiene pequeños ejemplos, pero sí son varios. Me acuerdo que yo trabajaba en la empresa Maxus, una empresa norteamericana que entramos al Yasuní, y ahí nosotros, como parte del plan de manejo ambiental, hicimos el primer monitoreo de flora y fauna por la construcción de una carretera, el mayor que se ha hecho a nivel mundial, y seguramente tú no conoces eso, ¿no? Es lo más grande que se ha hecho a nivel mundial, en donde vinieron biólogos con diferente especialización de Estados Unidos, de algunos países de Europa, algunos latinoamericanos, pero se unieron a los biólogos ecuatorianos y se hizo todo un impacto, ya todo un análisis del impacto de lo que significa haber retirado una franja de unos 30 metros de selva, ¿no? Que lo que se hace es lo que se conoce como un efecto barrera. Pero se han hecho como 3 monitoreos adicionales, y al parecer el ecosistema sí está recuperándose y está tolerando a ese efecto barrera que se conoce, ¿no? Porque cuando tú retiras la selva, necesariamente dejó de haber selva y ya la comunicación entre las especies se va perdiendo, ¿no? Ahora con el desarrollo del ITT, no sé si has oído hablar de ese proyecto que busca ingresar al territorio Tarumenán-Etagaeri, también se están haciendo prácticas muy interesantes, ¿no? Porque prácticamente ya se perforan varios pozos desde una misma plataforma, las actividades al principio son intensivas, luego ya en etapa de producción prácticamente la situación de la presencia de mestizos como nosotros, urbanos, se reduce solamente a las áreas de operación. Y lo demás queda, digamos, para el libre albedrío, para que de tal manera de que la fauna pueda continuar con su dinámica. Y en sitios críticos se han construido pasos aéreos o una especie de pasos subterráneos, para que puedan comunicarse con relativa facilidad la fauna. Entonces, sí se han dado varios ejemplos, ¿no? Pero repito, lo que interesa es dejar la selva como está, porque es ya no solamente de interés del Ecuador, es de interés mundial lo que tenemos de bosque primario, recuperar en un proceso de 30, 40, 50 años del bosque primario, que la gente vaya viviendo de precisamente de los bienes y servicios ambientales que está generando este bosque, ¿no? Uno de los otros de los ejemplos que hicimos en esa época fue que abrimos una carretera. Entonces, obviamente hubo un interesante movimiento de tierras, pero nosotros, cuando todavía teníamos injerencia en ese proyecto, logramos hacer un estudio de recuperación de las geoformas y el drenaje en las colinas, ¿no? Donde habíamos retirado el bosque. Entonces logramos hacer las geoformas y los drenajes, y a los 10 años que yo regresé nuevamente por ahí, prácticamente ya había un bosque secundario. pero no sé si en Colombia, pero por ejemplo yo diría la limitación sería aquí en nuestro país, es de que los políticos urbanos no entienden ese tipo de prácticas, ¿no? No se ha hecho un seguimiento de cómo en una franja de 15 kilómetros aproximadamente, por su propia inercia, se fue recuperando el bosque primario, que luego de ya son 40 años, seguramente ya hay un cambio importante entre lo que es bosque secundario y está convirtiéndose en bosque primario. Entonces, sí hay interesantes avances. Pienso que hay mucha gente con muy buena formación, biólogos forestales, biólogos de todo tipo, geoscientistas, etcétera, que podrían ser de mucha ayuda si es que entramos en esta tarea que estoy diciendo, de que vayamos a recuperar la selva.

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0: Continuamos con la entrevista con el experto Fernando Reyes desde el Ecuador, quien nos comenta datos interesantes sobre su experiencia de trabajo directamente en la Amazonía y en cuáles podrían ser alternativas y posibles caminos para poder solucionar los problemas ambientales que vive este preciado ecosistema.
1: Sí, totalmente de acuerdo que un manejo, digámoslo así, bio o totalmente amigable con el medio ambiente en la Amazonía es posible con los proyectos petroleros, como tú lo mencionas, y con otro tipo de proyectos, de actividades extractivas. La ciencia ha avanzado, la tecnología está allí, y las personas también que están capacitados, los profesionales también están allí, digámoslo, disponibles para poder prestar este servicio. Sin embargo, vemos que, bueno, tú mencionas el ejemplo de la Amazonía ecuatoriana. En la Amazonía colombiana se han dado también, obviamente, prácticas interesantes. Sin embargo, tenemos el gran, componente también de la ilegalidad del narcotráfico que de alguna manera impide que se pueda dar una política más abierta allí de manejo de recursos, porque hay siempre ese temor, digamos, de infringir en estas áreas, en estas zonas de control territorial de narcotraficantes, que además ahora pues son prácticamente a nivel internacional, que se mueven, tienen sus corredores, etcétera. ¿Cómo ves esa problemática y, digamos, vislumbras alguna posibilidad, digamos, para poder mitigar ese daño?
2: Bueno, por años, décadas, 40 años tal vez, de lo que yo podría decir, es que nosotros en la mayoría de campos, en nuestro petróleo viene con gas que está diluido a los 3 kilómetros de profundidad en que están los yacimientos. Pero a medida que este gas va saliendo con el petróleo y a condiciones superficiales, se libera. En los sitios petroleros lo que se tiene es líneas de flujo por donde va el gas. Y se viene quemando, pero una parte de este gas se va condensando, lo que se conoce como gasolina blanca. Realmente es blanca. Y esta gasolina blanca creo que tal vez se esté obteniendo una buena cantidad de unos 5.000 barriles en las operaciones, lo que ya es bastante si ves desde el punto de vista de las necesidades que se tiene para obtener la cocaína, ¿no? Entonces, por décadas, esta gasolina blanca y otros precursores han pasado del Ecuador a Colombia. Y de ahí no pasaba mucho, ¿no? Hasta que desde hace unos 10 o 15 años atrás, posiblemente ya el Ecuador se convirtió en un sitio, no de siembra de coca ni de procesamiento, sino desde donde está pasando los volúmenes de cocaína hacia los puestos ecuatorianos y luego de ahí sí hacia el mercado mundial, ¿no? Vía México, Estados Unidos, ahora se sabe que están yendo directamente a Europa, ¿no? Entonces, una de las tareas que nosotros necesitamos es de que efectivamente ese flujo permanente de este precursor que se denomina gasolina blanca, pues se lo corten. Y eso ya está en manos del gobierno, que lo haga de esa manera. Claro, de tiempo en tiempo surgen contradicciones. Hay anuncios de que el ejército ha encontrado zonas clandestinas en donde se tienen almacenados los precursores, pero eso es de muy tiempo en muy tiempo, ¿no? Y no es una acción permanente. Cuando lo que deberíamos hacer con esa gasolina blanca es simplemente ponerlo en los automotores, ¿no? Y a partir de ese lo que se denomina el gas natural comprimido, puedes hacerlo, ¿no? O también usarlo para la cocción. Entonces, es algo que, en donde se ve, el poder creciente que tiene el narcotráfico tanto en Colombia como en Ecuador, en donde se ha intensificado, ¿no? Y este es un proceso que estamos tratando de salir, pero que no va a ser tan fácil hacerlo, ¿no? Mientras, obviamente, haya la producción de la cocaína y el Ecuador todavía continúe siendo seguro para el tránsito y la exportación de la droga.

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0: Bueno, y seguimos con la entrevista con nuestro experto invitado Fernando Reyes Cisneros desde Ecuador. Vamos a seguirlo escuchando.
1: Bueno, el panorama está muy abierto en ese tema. Ya has visto o de pronto escuchado al presidente Gustavo Petro que quiere lanzar una estrategia de legalización de las drogas o de acabar con ese flagelo que ha costado tantas víctimas, tanto allá como acá, ¿no? De todas maneras, la Amazonía, pues con todas estas intervenciones de los unos, de los otros, por no contar, digamos, las carreteras, las grandes carreteras que se han estado construyendo en el Brasil, la ampliación de la frontera agrícola, la contaminación. Se dice que la resiliencia de la Amazonía está llegando a un punto de no retorno, que podría cambiar definitivamente esa riqueza biológica de esta selva que es la más grande del mundo. Un estudio el año pasado reveló que la Amazonía ya dejó de ser uno de los mayores sumideros de carbono naturales del planeta y en su lugar ha comenzado a emitir más CO2 del que absorbe debido a la creciente deforestación y además de los incendios de las últimas dos décadas. De pronto este estudio pues precisamente salió en ese periodo donde hubo una intensa actividad de incendios en la selva que alertó prácticamente a todo el mundo. ¿Qué piensas tú de esta pérdida de esa resiliencia ante esa crisis climática que estamos hablando todos?
2: Claro, esto es algo colosal de dimensiones internacionales, ¿no es cierto? Porque necesariamente, si la selva ya deja de ser selva, pues simplemente la capacidad de captación de carbono se ha ido, pues se va perdiendo. Tal vez también se incremente a eso el tema del metano. Y entonces lo que vamos a hacer es acelerar el calentamiento climático a nivel mundial y con eso la crisis climática que ya estamos viviendo, ¿no? Los huracanes son repetitivos. Ustedes están viviendo en Europa las olas de calor. También hay fríos intensos en otros lados, las estaciones ya no están tan bien definidas y todo eso, ¿no? Afortunadamente nosotros vivimos en la zona central del mundo, me refiero con Colombia también incluido, en donde la geodinámica que tenemos a nivel mundial relacionada con el cambio climático no nos afecta mucho, ¿no? Sí tenemos acá de vez en cuando inundaciones, así deslaves, pero que no son comparables a lo que está ocurriendo, por ejemplo, recién ocurrió en Venezuela, ¿no es cierto? Porque tiene todavía la influencia del asunto de la dinámica de los huracanes en el Caribe. Ya no podemos decir anuales, sino ya tenemos 6 meses en el año en donde recurrentemente, debido al calentamiento del agua, a la evaporación, se han ido generando nuevas condiciones para que esa geodinámica atmosférica vaya cambiando, y eso está impactando necesariamente a la economía mundial, a la economía de las naciones, y está generando condiciones extremas de pobreza, ¿no? Que ya es una ocurrencia normal en el mundo, ¿no? Entonces, vías de solución las están escritas, ¿no es cierto? Los estudios lo demandan, ¿no? Pero las gestiones es donde estamos viendo visos de fracasos, como se está viendo con la reunión de las conferencias de las partes, ahora la COP27, ¿no? En donde, claro, siempre se está buscando que se destinen miles de millones de dólares para precisamente ir mitigando este gran impacto, pero de ahí de la buena intención a la práctica, estamos viendo de que la cosa no ha funcionado tan bien, y eso se evidencia aún más con la guerra de Ucrania, en donde fue un tensor que vino y que está impactando enormemente a fuentes de financiamiento que hubieran sido muy útiles para la mitigación de la crisis climática.
1: Bueno, con respecto a este tema, claro, también en nuestros países obviamente se ha intensificado el fenómeno de las lluvias, el fenómeno de la Niña, por ejemplo, que está azotando en este momento tantos países de América Latina y de Centroamérica también. Y por otra parte, el fenómeno del Niño, que cuando viene, pues lo que causa es sequías. No apartándome del hecho de que obviamente la actividad antrópica ha logrado desestabilizar el medio ambiente y el clima en parte, no me aparto tampoco del hecho de que la Tierra y que nuestro planeta tiene sus ciclos en los cuales han habido a lo largo de la humanidad periodos de sequías, periodos de glaciales, periodos de intensos cambios climáticos, en fin. Bueno, yo digamos no soy muy muy dada a mirar lo que mucho dicen o a lo que apuntan los políticos, porque muchas veces se mueven por intereses más que todo financieros y poco les interesa en realidad lo que pueda hacer el medio ambiente y la vida de sus ciudadanos. Esta cumbre climática, pues es y estas cumbres climáticas, en fin, son un ejemplo de que hay muy poco de esa austeridad ambiental en lo que promulga esta gente, ¿no? Se desplazan en vuelos que contaminan muchísimo, se desplazan con comitivas enormes, causan paradas de tráfico en las ciudades donde llegan. Mejor dicho, o sea, ¿me entiendes? Es darle como un punto intermedio a todo este discurso que yo no veo que sea así tan catastrófico como para decir que si no hacemos algo ahora, ya en el 2050 prácticamente se extinguirá la humanidad. Esas son las palabras de muchos de estos representantes, por lo menos del presidente Petro y también del director de la ONU. Entonces, ¿qué piensas tú con respecto a eso desde tu punto de vista, digamos, profesional, científico y de pronto no mirando tanto, como te digo, a la parte política de los intereses, de los fondos, porque al final esto del cambio climático en parte se ha vuelto un gran negocio que financia a muchas ONGs, que financia a muchas organizaciones, medios de comunicación, en fin, que tienen interés en crear obviamente ese pánico del cual oímos a diario?
2: Bueno, que retirando los extremos, ¿no es cierto? Los intereses que están vinculados a eso, pero y teniendo una visión pragmática, evidentemente estamos asistiendo a una crisis climática. Ahora el asunto es de que nos estamos quedando los países pequeños, los países, digamos, que no formamos parte de la centralidad del mundo, estamos quedándonos un poco fuera de esas prácticas, a no ser que haya exigencias respecto a que mantengamos nuestros bosques, ¿no? Pero yo sí creo que hay que apostarle a lo que se denomina la transición energética. Una transición que no necesariamente implica el uso definitivo de los combustibles fósiles, ¿no? Pero que sí va dando opción a que vayan apareciendo formas de transporte principalmente que impliquen menos emisiones, ¿no? Porque me parece que yo no soy un científico del clima, ¿no? Como para decir que aseverar la cosa, pero me parece que todos los estudios que se tienen respecto a que el calentamiento es un hecho y que los fenómenos físicos, meteorológicos que eso ocasiona se están presentando y que eso es producto del incremento de las emisiones de gases de efecto invernadero. Entonces, si es que se avanza en la transportación eléctrica, que también tiene sus impactos ambientales, pero que no significa emisiones de gases de efecto invernadero, nuestros países, me refiero a Colombia, en este caso Ecuador también, pues podemos tranquilamente ir reduciendo el uso de combustibles fósiles en un proceso programado, posiblemente de décadas, e ir incentivando nuestras formas de transportación, ¿no? Me parece que la transportación pública es muy importante aquí en Quito. Por más de un año se viene postergando que funcione el metro de Quito, ¿no?, que costó más de 2,000 millones de dólares. Porque ahí están involucrados los intereses de los importadores de combustibles, ¿no? Los intereses de los dueños de las flotas de buses, los intereses de los que venden repuestos de combustibles, etcétera, etcétera, ¿no? Pero cuando espero que un año ya esté funcionando plenamente el Metro de Quito, creo que va a tener un efecto positivo, ¿no?, en ir por lo menos parcialmente eliminando la necesidad diaria de que cada ciudadano, cada habitante de Quito, familias de habitantes de aquí, del Ecuador en general, tenga su vehículo para transportarse, ¿no?, con todo el impacto que eso significa anualmente para las finanzas públicas y con la perspectiva que se tiene de que las reservas y la producción de petróleo que tenemos tiende ya a entrar a declinar definitivamente en un proceso que puede durar 20, 30 años, no va a ser mañana, ¿no? Pero que si se sigue incrementando el uso de combustibles fósiles, pues cada vez vamos a importar más de ellos y eso significa mucho dinero. Y por lo tanto, eso también va a significar de que nos cueste mucho la transportación privada. Entonces, se puede dar lugar a las opciones públicas, pero también a que en términos privados tengamos la opción de ir cambiando la matriz energética para que adoptemos vehículos de transportación eléctrica renovable en lugar de lo que ahora venimos usando, ¿no?

Oiga,

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0: estamos en una dinámica, eso está moviéndose, ¿no es cierto?
1: Totalmente de acuerdo que esta transición energética es algo que se debe hacer de manera paulatina, pero segura. No podemos pensar en prescindir en el uso del petróleo en los próximos 5 o 10 años. Es algo casi imposible, digamos, para nuestras economías que no tienen, pues, el brazo financiero, digámoslo así, para el músculo, para poder apalancar proyectos de gran envergadura. Por otra parte, por lo menos en países como Colombia y Ecuador, el desarrollo de proyectos hidroeléctricos es un potencial enorme el que tenemos en materia de recurso hídrico, por ejemplo, sin contar el recurso de solar y de vientos en muchas regiones. En esto estamos totalmente de acuerdo, y que todas estas tecnologías las tenemos que ir de alguna manera también desarrollando y apropiando a nuestras diferentes necesidades. Pero volviendo un poco a la Amazonía, Fernando, se ha generado también mucha expectativa con el mercado de los bonos de carbono, por ejemplo, que es algo que nuestros países obviamente podrían iniciar y podrían hacerlo en una manera integrativa con los diferentes grupos habitantes de estos ecosistemas, de este ecosistema tan importante como es la selva amazónica. ¿Qué piensas de esa política?
0: Me parece que la discusión está en que el mercado de bonos de carbono debería representar reducción efectiva de las emisiones de CO2, y parece que eso no está ocurriendo. Obviamente, si nosotros vamos a cambiar una hectárea de sumidero de carbono, que significa un bosque húmedo tropical, con una empresa de que va a mostrar interés en mantener sin cambio las características ecosistémicas de esa hectárea, pues, y en base a eso, pues ellos puedan hacerse acreedores al asunto de demostrar de que sus emisiones se han ido reduciendo. Parece que esto no está funcionando con mucha claridad, ¿no? Lo que estaba leyendo, no conozco mucho del tema, pero estaba leyendo que hay algunas críticas de que están demostrando de que, si bien es cierto, puede haber una transacción económica, pero físicamente las emisiones de CO2 se siguen manteniendo. Y eso es lo que interesa, porque económicamente, mientras intensifiquemos el calentamiento, pues el mayor golpe económico es al mundo en general y principalmente a las sociedades pobres en particular. Por ejemplo, lo último que acaba de ocurrir en Bangladesh. Entonces, no estoy en contra, pero con esa crítica, ¿no?, que no es mía, sino de lo que hace gente que opina con propiedad sobre ese tema.
1: Así es, ese parece ser también una alternativa, una estrategia que puede funcionar, digamos, de pronto a nivel de organizaciones que quieran desarrollar ese tipo de proyectos. De pronto sería un poco más complicado hacerlo a un nivel más global o más general en todos los países que conforman toda esa selva amazónica. Y bueno, eso obviamente hoy hemos comentado algunas de estos puntos con Fernando, que es, pues, un experto en petróleos y que ha estado en el sitio, en la Amazonía, viviendo y mirando, digámoslo así, cómo se desarrolla este tipo de proyectos y cómo se puede ser también ambientalmente más eficiente y menos contaminante. En mi caso, estuve en la Amazonía a principios de los años 90, con una tribu prácticamente bastante alejada de lo que era la civilización, si se puede hablar, aunque en este momento me puedo imaginar que ya esa civilización ha llegado más allá. La tribu Tanimuca, que se encontraba en el Miriti Paraná, cerca de la frontera con el Brasil, donde prácticamente lo que ves es que estos pueblos tienen un manejo pues súper apropiado de sus recursos, obviamente, porque la naturaleza es el medio que les provee todo. Efectivamente estábamos haciendo una investigación sobre el uso de plantas a nivel de construcción, a nivel medicinal, a nivel de alimentación, pero también de animales que ellos utilizan, digámoslo así, no solamente para su sustento, sino que son también desarrollan un papel muy importante dentro de esa cosmovisión indígena de la Amazonía, que es, pienso, la que se debe de alguna manera conservar y proteger, porque ellos son los principales guardianes y quienes pueden realmente respaldar, digamos, ese interés del mundo occidental de conservar este ecosistema tan preciado.
0: Muy bien, estamos de acuerdo con lo que acabas de decir, y lo único que yo puedo decir es que hay que continuar incentivando de que efectivamente la clave para el destino de nosotros y de nuestra descendencia es precisamente mantener la diferencia cultural, la diferencia de cambio de uso del suelo que se tiene, el hecho de que sepamos comprender lo que es un pueblo selvícola, que eso nos dé conciencia para que miremos que no somos iguales, que tenemos cosas que sí nos unen, que es más que nada la condición humana, pero que nuestras prácticas y nuestra visión del mundo son diferentes. Y eso es lo que enriquece a la humanidad, ¿no? Y eso debemos mantener.
1: Así es, Fernando. Bueno, pues yo te agradezco por la participación a esta emisión de este programa, este especial sobre la Amazonía. Y bueno, espero que sigamos en contacto también, porque esta es una brecha que viene abierta desde hace rato, pero que ahorita está cogiendo prácticamente visos bastante insospechados sobre lo que pueda debatirse a nivel mundial sobre la política ambiental en la Amazonía. Están involucrados ya varios países que tienen más o menos una alineación política similar y que podrían estar interesados en crear un bloque fuerte a nivel político para que se pueda, digamos, acceder a una mayor atención por parte de ese primer mundo que quiere que nosotros sigamos preservando al Amazonas.
0: Muy bien, yo creo que estamos llegando al fin de la entrevista, me parece. Y el mensaje que yo daría es ya un poco en términos económicos, en el hecho de que también tenemos que

0: trabajaron geólogos, trabajaron biólogos, trabajaron cientistas sociales, y con eso se llegó a determinar cuál era el impacto económico que en la calidad de vida de los achanincas que están vinculados al río que nace del Cusco, no me acuerdo el nombre en ese momento, pues ellos iban durante 6 meses de campaña sísmica a dejar de tener, por ejemplo, cacerías, pesquería, ciertos frutos. Y con eso lo que la ley peruana en ese momento permitía es de que se forme un fideicomiso y que eso les pueda permitir de que sigan manteniendo su forma de vida, ¿no? Al parecer, inicialmente ese proceso funcionó poco tiempo. Yo no tuve mucho tiempo, más de un año que estuve ahí, pero me pareció muy interesante, ¿no? De que se le valore desde el punto de vista, digo, no de mercado, pero sí como valor económico, a los bienes y servicios que tiene el bosque. Las Naciones Unidas tiene un sistema, no sé si tú conoces, un sistema que se tiene para valoración del medio ambiente. Inclusive el año 2005, con un economista ambiental que ya falleció, César Ajamil, con él hicimos un libro en donde él escribió unos dos artículos en donde precisamente aplicando la metodología de valoración económica de impactos de la actividad petrolera, pues hizo dos análisis económicos de valoración, uno para el asunto de derrames de petróleo y otro para la deforestación en áreas protegidas. Y son asuntos que aquí ya no se han vuelto a hacer. Mientras este amigo que ya falleció estuvo aquí en Ecuador, pasó por algunas universidades dictando su cátedra, pero a partir de eso ya los economistas ambientales que él formó en un momento dado no veo que hayan tenido trascendencia, y como que se ha impuesto la visión de mercado, ¿no? Y lo importante es para que esa visión de mercado, que tiende a ser muy irracional porque es ganancia sobre ganancia, ¿no es cierto? Entonces, esa no es aplicable precisamente a otra visión económica como es esto de la valoración económica de los impactos ambientales, disculpen la redundancia. Entonces, ese sería el mensaje de que también se haga un esfuerzo en ese sentido, ¿no?
1: Totalmente de acuerdo, esa valoración ambiental o de los efectos ambientales, valoración económica de los efectos ambientales. Dices tú que a los indígenas prácticamente se les remuneraba o se les, ¿cómo se dice?, resarcía pues los daños, digámoslo así, de un trabajo de exploración sísmica durante un tiempo, se les remuneraba. Económicamente, eso no se ha seguido aplicando allí, es lo que tú dices.
0: Sí, claro, se formalizaba un fideicomiso, ¿no? Y con ese fideicomiso, pues se utilizaba en las necesidades que ellos tenían. No sé cómo funcionó, porque parece que pocos años después hubo cambio en la legislación peruana y ya no avanzó un proceso muy interesante. Y como producto de eso, pues se tuvo serios problemas de derrames de petróleo en la Amazonía peruana.
1: O sea, cuando un problema prácticamente no se aborda y no se soluciona, pues crea problemas aún más grandes, es cierto. Bueno, tenemos que todos estar atentos, ir mirando también desde de nuestras posibilidades, ¿no? Y sobre todo también la comunidad científica, sobre todo en el sitio, diría yo, que son los que saben cómo funcionan sus propios ecosistemas y que los ritmos y los procesos que hay, los llamados a de alguna manera tratar de intervenir y de traer soluciones que sean prácticas y que sean también para mejorar este tipo de problemas que se dan en este caso, pues en la Amazonía. Fernando, yo te agradezco mucho por tu tiempo, por todos estos conocimientos que nos has desvelado aquí en esta emisión y esperamos seguir contando contigo en próximas ocasiones.
0: Muchas gracias por la oportunidad.

Bueno, y con el ritmo que hemos escuchado durante todo este programa de Esteban Copete y su Quinteto Pacífico, música y ecos de la selva húmeda, pluvial, tropical, llegamos al final de nuestro programa. No quería irme sin antes agradecer la realización de este programa al Centro de Información para el Desarrollo Político EPITS en Reutlingen y en especial al señor Rainer Schwarzmeier como director de todos los trabajos de educación y de difusión, así como sensibilización a los diferentes grupos de migrantes y de propios en la realización de estos temas que nos involucran a todos. Cerramos así la emisión de nuestro programa Amazonía y los invitamos a una nueva emisión donde tendremos también la participación de otros expertos que vienen también trabajando en ese preciado ecosistema y que nos traen la esencia de esa selva amazónica, que es un laboratorio para el desarrollo del mundo por todas las oportunidades y la biodiversidad que nos ofrece. Muchas gracias a todos y un feliz resto de semana.

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0: Hola, hola, hola, hola. Buenas tardes, buenos días, buenas noches a cualquiera que sea la hora que se están uniendo a este su programa de cada martes de 5 a 6 de la tarde. Les está saludando May García, conductora de este programa y de la Radio Latina de Alemania, caribefm.de. Si te gusta la actualidad, si te gusta la espiritualidad, si estás buscando ofertas de empleo, si te gustan, ¿de qué vamos a hablar? De la frecuencia Schumann, vamos a hablar hoy, vamos a hablar de los saltos cuánticos. Este programa es para ti, tenemos una invitada muy especial. Y mientras todos se van incorporando de a poco, ya veo que se van incorporando, por ahí está Lai Santos. Preciosa música, Lai Santos, te estamos echando de menos por aquí por los estudios. También quiero saludar a Davis 7980. Hola Davis, ¿cómo estás? Si ustedes quieren participar en este programa como la invitada que les traigo hoy, porque tengan algo importante que contarle a la audiencia, bien sea presentar su emprendimiento, bien sea un artista que baila, canta, hace magia. Sí, sí, aquí a todo el mundo le damos paso. Si tienes alguna oferta para la gente, si tienes entradas gratuitas para la fiesta que estás haciendo próximamente, te invitamos a este espacio para que vengas a hacer radio con nosotros y le cuentes a la audiencia esas cosas tan interesantes que tienes para contar. Por ahí más gente se ha ido uniendo a este directo, donde vamos a hablar de actualidad, vamos a hablar de la bolsa de empleo. Ya viene Mimi, nuestra mexicana, con su oferta de empleo. Hoy vamos a hablar de espiritualidad y vamos a aprender alemán. Cada día, tu alegría, tu compañía. Por ahí está nuestra querida Adriana también, que se incorpora a este directo. Listo, tropa. Increíble, o sea, increíble. Desde que les estamos hablando del canal espiritual, la esfera del amor, me acuerdo que cuando empezamos a hablar de este canal estaban como en unos 3,000, poco más seguidores. Ahora son muchos más de 4,000 seguidores. O sea, que se nota que la Radio Latina de Alemania lo que promueve, se mueve. Ay, me ha quedado como en verso. Así que felicitaciones a las personas que han ido descubriendo de a poco el canal de la esfera del amor, sobre todo la nueva lista de esperanza. Porque este canal nació hace muchísimos años, hace mucho tiempo, pero estuvo como en stand-by. Y ahora que ha vuelto a remontar, ha sacado una nueva playlist que se llama así, se llama Despertar. Si quieres cambiar tu vida, o sea, de la noche a la mañana, esta lista es para ti. Nosotros seguimos y quiero empezar este programa honrando a quién, a ustedes, a nuestras seguidoras, a nuestros seguidores, a esas personas que día a día apuestan por la Radio Latina de Alemania. El otro día la radio no sonaba porque estaba en asuntos técnicos y la gente empezó a llamar, May, la radio no suena. Yo decía, wow, qué ilusión, la gente está pendiente de la radio y de que funcione. De verdad que me siento muy honrada. Han sido 8 años de tropiezos, de decepciones, de frustraciones, de no sé qué, pero nosotros hemos estado ahí firmes, sacándoles a ustedes adelante la Radio Latina de Alemania. Oiga, un chismecito, si saben que Cali se convierte de sede, o sea, un acontecimiento histórico en Colombia. Entra nuevo presidente y bueno, casi siempre las investiduras, se dice, así creo que se llama, pues se habían hecho en Bogotá. Pues esta vez Cali es la sede. Más de 10 representantes de distintos países a nivel internacional se van a hacer presentes para darle la bienvenida como presidente al señor El Tigre. Te felicitamos, Tigre. Abelardo de la Estrella. Bueno, nosotros no nos consideramos una radio ni política, ni religiosa, ni promovemos ningún bando político, ni ninguna religión, pero sí estamos apoyando la Esfera del Amor, que es un canal espiritual donde se manejan distintas filosofías. Ustedes pueden navegar en las distintas filosofías que maneja este canal y se pueden dar cuenta que bueno, que ellos bordan pincelan distintas filosofías, porque, bueno, religiones, filosofías, llámalo como tú quieras. Desde que hay tantas, es porque todo el mundo no tiene la verdad absoluta. Yo creo que todos tienen un pedacito del puzzle, del rompecabezas, que cuando consigamos unirlos, descubriremos la verdad absoluta y de dónde venimos. Hablando de dónde venimos, oiga, ¿ustedes han sentido como dolorcito de cabeza estos últimos días? Como un dolorcito de cabeza, unos lo sienten aquí, otros lo sienten como un peso aquí atrás, que dicen, ay, no estoy trabajando mucho, están dando vueltas a la hora de dormir.
1: del corazón.
0: Están como reactivas. Bueno, yo llevo toda la vida reactiva. Están como, sí, desproporcionadamente reactivos, que pequeñas cosas como que les da mucha rabia, como que se sienten nerviosas, nerviosos. No son ustedes, no están enfermos. Bueno, se hacen mirar la atención por si acaso. Hablando de la atención, por ahí me invitaron el miércoles a bailar. Este miércoles algo me tomo, así sea la atención, pero algo me voy a tomar este miércoles. Así que Picaflor, prepárate que vamos a ir a bailar. Ahora tenemos un nuevo grupito de gente linda alemana que simpatiza con la idiosincrasia latina, que les gusta encontrarse en el parque para bailar salsa, merengue, bachata, reggaetón. Bueno, no mucho reggaetón, pero sí kizomba. Oiga, increíble esos parchecitos. Un día se reúnen en el Kurpark, otro día se reúnen en Slot Garden, otro día se reúnen por allá por, ay, por el Rock Café, ¿no? Creo que es ese. Bueno, y se reúnen al aire libre para bailar, y cada uno lleva su bebida, lo que quieran beber, lo que quieran comer. Es gratuito, no hay que aportar, bueno, no sé si hay que darles alguna propina a los DJs que se molestan en llevar la música, en llevar los altavoces, en llevar luces para decorar el ambiente. Vamos, un parchecito increíble. Y claro, lo estamos aprovechando porque aquí el verano es corto y el invierno es largo, entonces estamos aprovechando para divertirnos al aire libre. Les iremos avisando en las redes de Caribe FM cuándo son estos encuentros de salsa, donde se baila salsa, se baila bachata, se baila kizomba, conoces gente nueva. El otro día me decía un colombiano, no, yo no voy a esas fiestas, ya estuve yendo un par de días, pero es que ellos bailan así tipo escuela. Bueno, cuando quieres poner excusas, nadie te va a decir lo contrario. ¿Quieres poner excusa para no salir de casa? Pues no salgas. Claro que sí, ahí va la gente que ha aprendido en la escuela algunos pasos. Y tú como nativo, como latino, que bailas de otra manera, pues a lo mejor te sientes ahí como un poco como mosca en leche. No importa, llévate tu rosquita. Vete con la tropa, llévate tu bebida, arma tu combo y disfruta la música, que a lo mejor tienes la oportunidad de conocer una alemana que quiere aprender a bailar o que quiere practicar lo que aprendió, o conoces un alemán y le puedes enseñar cómo bailas tú. El otro día se me acercaba un alemán y me decía, ¿bailas? Y digo, yo bailo, que luego baile como tú aprendiste, no lo sé. Y al final terminó aprendiendo a bailar como yo bailo la salsita caleña. Ah, es que yo promoviendo mi salsita caleña. Yo haciendo aquí de embajadora, señora Velardo, ¿yo? Señora Velardo de la Estrella, aquí tiene una embajadora de Colombia fomentando la salsita caleña. Bueno, más cosas, hablando de bailar. Y vamos a decir que se han ido uniendo al Facebook nuevas personas seguidoras. Bueno, al Instagram ellos le dan a seguir directamente y ya está. Lo que pasa es que en el Facebook nosotros tenemos que confirmarlos, porque ya saben que el Facebook tiene como un tope. Bueno, es la filosofía que tiene el Facebook. Así que quiero honrarlos y agradecerles, porque el que no es agradecido es un, no sé lo que es, pero hay que ser agradecidos. Ahí está Aida, ¿cuánto tiempo? Aida 69, y está Merce 9. Chicas, tengo que contarles que si ustedes tienen algo que contarle a la audiencia, estos micrófonos son para ustedes. Tengo uno y tengo dos, elijan el que quieran. Si tienen un emprendimiento que quieren compartir con la audiencia, si quieren compartir filosofías espirituales, porque ahora nos hemos vuelto muy espirituales y nos estamos uniendo a esta nueva era del despertar. Este micrófono es para ustedes. Tomen nota, porque les voy a decir el número de teléfono de WhatsApp. Me escriben mucho en el tablón de el formulario de la web de caribefm.de. Me escriben mucho en el Instagram, me escriben mucho en el Facebook, pero si quieren llegar directamente y que llegue rápido, porque hasta que yo miro todas las redes, me llega más rápido por el WhatsApp, a través del más o 00, ¿no? 49-159-03-77-6643. Me escriben ahí y me dicen, hola, soy fulana, fulano de tal, y estoy interesada en contarle a tu audiencia lo que tú quieras, o presentar tu música porque acabas de sacar una nueva canción, o presentar tu emprendimiento, o unirte a los espacios que tenemos espirituales. Por ahí se acaba de unir Bax, te doy la bienvenida. Estoy devolviendo los saluditos a KRM4 también. A Marce también le devuelvo el saludito. Y muchísimas gracias a toda la tropa. Vamos a ver si podemos decirlo rápidamente, porque tengo 64. Oiga, increíble. No sé si se alcanza a ver, tengo 64 solicitudes para aceptar, pero las iré aceptando de a poco a lo largo del programa. A Cindy Dance, ya la hemos confirmado. Magda Coli, gracias por tu solicitud. A Diego Alejandro, muchísimas gracias. Ale Noguera, también te doy las gracias. Diego Alejandro Ramos. A Heike Engel, también la confirmamos. A James Good. Andrea Poanta, confirmada. Michael Mosquera, confirma. Michael, yo sé quién eres. Ay, mi amor. Caribe. ¿Hace cuánto me hiciste la solicitud? Hace como 3 meses, ¿verdad? Lo siento, vamos con retraso, pero vamos, todo llega. Fernando Rendón, te doy la bienvenida. Esperanza Giraldo. A Cristin, también le damos la bienvenida. A Natalia Gudelo. A Catamaría. Ella es Cristina Castro. A Marian también le damos la bienvenida. Y a Ulrike. Bueno, en la primera tanda nos quedamos en 48 por aceptar todavía. Por ahí está KR que me dice gracias. Gracias a ti por estar pendiente de este directo de Instagram. Bueno, quiero contarles que hay en la comunidad muchas personas en busca de empleo. Así que nos vamos a ir con la oferta de empleo de nuestra querida Mimi, que se hace el trabajo voluntariamente, ya lo hace Freiwillig, en buscarles ofertas de empleo, las más interesantes, y lo decimos en primicia siempre en estos directos de Instagram, pero luego sale en la comunidad de WhatsApp. Sepan que tenemos una comunidad de WhatsApp que se llama Caribe FM. Y esa comunidad tiene subgrupos, ¿no? Tiene el grupo de aprender alemán, tiene el grupo de empleo, la bolsa de empleo, grupos de viajes, excursiones, no sé qué. Búscanos y no sé si ponerlo de pronto debajo en el tablón de los comentarios, porque no sé cómo puedes tú encontrar la comunidad de Caribe FM de WhatsApp. Pero la tenemos, existe, y si nos escribes un WhatsApp al +49 159 03 77 66 43 y nos dice queremos pertenecer a la comunidad, tenemos comunidad de baile también con más de 100 personas, también, mejor, nos escribes a ese número de teléfono y nosotros te dirigiremos precisamente al grupo que te interesa o ya directamente a la comunidad y tú te vas moviendo. Nos vamos con ella, ella es Mimi Antoniol, y nos trae la bolsa de empleo. Mimi, ¿cómo estás?
2: Hola, hola, yo soy Mimi Antoniol y esto es la bolsa de empleo aquí en Caribe FM. Una empresa en Vlaardingen está buscando personal para unirse a su equipo. Las vacantes disponibles son especialista en rectificado cilíndrico CNC entre puntas, operando máquinas. Wow. Entre las condiciones de trabajo se ofrecen trabajo en turno diurno con salida temprana los viernes. Para mayor información pueden comunicarse al 07-426-1042. Repito, 07-426-1042. Yo soy Mimi Antoniol, gracias por escucharnos. Y esto fue La Bolsa de Empleo aquí en Caribe FM.
0: No puedo con esta preciosa voz, no puedo, es que es una burbujita de ternura esta preciosa dama. Muchísimas gracias, Mimi, que te hace justicia tu apodo, por traernos semanalmente la bolsa de empleo. Seguimos dando la bienvenida a las personas que se han ido incorporando a este espacio donde les traemos la bolsa de empleo, notas de actualidad, notas espirituales, y les invitamos a participar de 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través de la 99.2 FM, solo los martes, de 5 a 6. Luego ya siguen la programación a través de Alexa o a través de las más de 10 plataformas que nos amplifican, o directamente, que me gusta más, a través de nuestra web, en las www.caribefm.de. Eso me gusta porque me va sumando las visitas. En cuanto entras a la web, esperas un poquito que cargue y se carga un cuadradito así con un triángulo. Le pinchas el triángulo y ahí ves la programación de Caribe FM. Te doy la bienvenida, Juliana Riro. Y también te doy la bienvenida a mi preciosa Elisa. Y te devuelvo el saludito a ustedes y a toda la tropa. Les quiero presentar a mi invitada del día de hoy, que yo le decía, oye, estoy como con dolor de cabeza, estoy como mareada, como que se me mueve el piso, no sé si son los años, no sé, la tensión, la presión. Y me dijo, no, May. Ella entiende un poco de eso, le da pinceladas también a la frecuencia, que si la frecuencia Schumann, que si se nos viene un eclipse, que si la frecuencia de la Tierra está cambiando, que si vamos a cambiar de paradigma, que si vamos a dar un salto cuántico, y eso el cuerpo lo nota, sobre todo las personas que estamos más despiertas y que más lo sentimos. Entonces, ¿qué pasa? Que como que nos empieza a dar un dolorcito de cabeza, una cosa como por aquí, otros lo sienten por aquí, y entonces no salimos. Y entonces se vuelve como el pez que se muerde la cola. No salgo porque me duele la cabeza. Y como me duele la cabeza, no salgo. ¿Y si será que te duele la cabeza, por qué no sales? ¿Has probado hacer un pequeño paseíto al aire libre? Sal con ese dolorcito de cabeza. Aquieta tu mente. No te pongas las cosas de escuchar música. No. Silencio, practica silencio, olvida el ruido. Y si tienes cerca de casa un parque, monte, vegetación, si puedes abrazar un árbol, pruébalo. Si te puedes poner descalza, con los pies descalzos, un ratito, hacer contacto a tierra. Te puedo asegurar, y me lo escribes aquí en comentarios después de escuchar este mensaje y hacerlo, o este consejo y hacerlo, me dejas en comentarios si realmente te sirvió. Porque a veces uno no sale de casa que porque tiene dolor de cabeza, y a veces tiene dolor de cabeza de estar tanto tiempo en casa. Y si estás sola, no, qué pereza salir porque no tengo con quién salir, pues sal sola. Las mejores amistades yo me las he conseguido saliendo sola. A veces siempre sales en compañía, entonces como andas en corrillo, no te abres a conocer nuevas personas. Pero si andas sola o solo, bueno, los hombres no tienen ese problema, pero hay muchas mujeres que dicen, como no, la amiga no sale, yo tampoco salgo. Prueba a salir. Si tienes plata, si tienes gasolina, si tienes salud y tienes ganas de salir, sal. Y ahora mira, si yo no tengo plata y no tengo gasolina, pero tienes salud, tienes las paticas. Entonces coges tus zapatitos, los más bonitos, los más cómodos, y sal a caminar, aunque sea sin compañía, no pasa nada. Te puedo prometer que al regresar a casa tienes algo nuevo que sentir, que vibrar, porque quedarte encerrada viendo el mismo panorama todo el rato no te va a cambiar la vida. Prueba a cambiarte la vida a salir aunque sea sin compañía. La que tiene muy buena compañía en el día de hoy soy yo, y se les quiero, a ver, vamos a ponerle música con honores. Y se la quiero presentar porque esta mujer es todo filosofía. Ella es Adriana Ascalante. Adriana, buenos días.
3: Me gusta la música que te hace vibrar.
0: Uy, se oye muy raro. A ver. ¿Ahora? Hola, mi preciosa Dianita. Adrianita, ven por aquí, mi amor, ven.
4: Sí, me veo.
0: Aquí me la traigo.
4: Hola, hola a todos.
0: A ver cómo hacemos con los micros, no te tapen la cara. Así.
4: Ahí queda un huequito.
0: Ahí tenemos un huequito, a ver, así. Aquí hay que arreglarlo todo, pero para todo tenemos solución, Adriana.
4: Ahí está.
0: Bueno, les cuento que Adriana es una experta en finanzas. Ella te puede cambiar la vida. Hoy no vamos a hablar de finanzas, Adriana, pero sí tenemos que hablar de finanzas un día. Hay que sacar un programa. A ver, que no se te ve bien. Hay que encontrar un programa que no sea solo espiritual, sino que hablemos de finanzas. Vamos a cambiarle la suerte financiera a las personas, y no precisamente con brujería, sino con estrategia.
4: Por ella favor.
0: Que no todo es brujería, ¿no? La velita ayuda.
4: Sí, claro.
0: Y el romero, el bañito romero ayuda, sí, pero la acción...
4: La estrategia, la acción, el proceso... lo hace posible.
0: Lo hace posible. Oye, ¿cuánto tiempo llevas tú manejando finanzas?
4: Aproximadamente ya 4 años, así que conocemos realmente el tema tanto financiero como fiscal aquí en Alemania para hispanohablantes, así que con gusto la próxima vez podemos profundizar en este tema. Hay muchísimos cambios que se están haciendo ahorita en la ley, bueno, en la ley, en el tema de la tranca en casa y la renta versicherung, así que vale la pena que nos sentemos a platicar de esto. También hay un webinar que voy a hacer el jueves. Si quieren participar, les puedo mandar el link. Vamos a hablar de todos estos cambios que se vienen en la ley y que obviamente impacten tus finanzas, porque es que vamos a hablar de esto si no impactara en nuestra vida diaria. Entonces, esto es muy importante de cómo el gobierno está tratando de hacer estrategias para ellos mismos y cómo va a impactar en nosotros. El jueves a las 6 de la tarde empezamos con este tema, así que los que quieran estar unidos son bienvenidos. Ahí le voy a dejar a Mai el link de conexión.
0: Oiga, sí, yo quiero sobre todo porque el otro día le decía yo a Adriana, bueno, ya estamos en época de inversión, energéticamente, por ahí estudiando cosas energéticamente de filosofía espiritual, pues es un buen momento para invertir, porque la luna que acaba de pasar es una luna llena de que favorece el cambio, favorece los nuevos comienzos, y está propicia precisamente para invertir. Entonces, claro, lo que yo quiero comprarme es muy caro y me veo obligada a pedir un préstamo. Ya pedí la cita con mi banco para ver si yo puedo optar a que me hagan ese préstamo. Y me dijo Adriana, pero antes de decir que sí y antes de coger el préstamo, vienes con los papeles, yo lo analizo a ver si en mi empresa podemos mejorarte las condiciones que te ofrece ese banco. Así que no te quedes siempre con la primera, ¿cómo se dice? La primera oferta, ¿no? Siempre hay quien te puede mejorar la oferta. A lo mejor sales contenta del banco porque te han dicho que sí, pero si encima de que te han dicho que sí puedes hablar con Adriana y Adriana te puede mejorar las condiciones, pues imagínate, eso es maravilloso. Adriana, ¿cómo? Bueno, luego vamos a contarles cómo la encontramos y sí, todo eso. Adriana, eso de que la frecuencia Schumann está subiendo, eso de que nos está doliendo la cabeza, que nos sentimos más irritables, ¿tú has sentido eso?
4: Absolutamente, y yo en un principio pensaba que, no sé, que estaba en depresión o que estaba, mi cuerpo estaba muy cansado y le echaba la culpa a, en algún momento a mis emociones propias del día o de la edad, si tú quieres llamarlo así. Entonces me puse a investigar y realmente no era algo que estaba yo sintiendo sola, sino que es todo un grupo y no es derivado de una depresión masiva. Eso es lo que quería mencionar y dejar claro, no es una depresión masiva, porque últimamente todo el mundo habla de depresión y no es así. El efecto Schumann, cuando está aumentando la frecuencia, nos cansa y tú quieres dormir todo el tiempo, pero es básicamente que tu cuerpo se está adaptando a otra frecuencia más alta, más elevada, que está entrando a la quinta dimensión, nuestro planeta Tierra. Así que bueno, también me gustaría saber si ustedes han sentido eso, dejarlo escrito, como dijo Mai, si se sienten cansados, quieren dormir todo el tiempo, duermen y no se sienten relajados al siguiente día. Esto es un efecto de la frecuencia Schumann.
0: Wow, entonces, o sea que la Tierra está subiendo de frecuencia, póngale cuidado. ¿Ustedes no han notado que, bueno, vamos a discrepar, y si quieren me lo ponen en comentarios o algo así? O sea, aquí no estamos diciendo la verdad absoluta, porque claro, todavía no tenemos la verdad absoluta, quitando los testigos de Jehová, que creo que dicen que tienen la verdad absoluta. Bueno, estamos buscando el porqué de las cosas, pero dicen que la Tierra va más rápido. Yo les digo una cosa, sinceramente, a mí la mañana no me rinde. A mí la mañana no me rinde. No es que me despierte muy tarde, no me levanto a las 10. Claro, si te levantas a las 10 de la mañana, bueno, no te rinde. Pero levantándote a las 6, 7, 8 de la mañana, de repente ya estás en las 2 de la tarde y todavía no has almorzado. De tantas cosas que haces y que no te has rendido. Entonces, algo pasa, parece como que todo va más rápido. Yo me acuerdo, yo vengo de Colombia, y yo me acuerdo que el año era muy largo. Entonces, ¿ustedes a qué atribuyen que yo recuerde, o que muchas personas recordemos, que nuestra infancia el año era más largo que cuando somos mayores? Alguien me argumentaba, es que en Colombia se espera durante todo el año Navidad. En cambio, en Europa esperas la Navidad, luego la primavera, luego el verano, entonces estamos siempre como viviendo un continuo cambio, estamos entretenidos con los cambios de estación, entonces el año se hace como más llevadero. Pero claro, esperar todo un año para las fiestas de Navidad o para las ferias de Cali, que ha sido en nuestro caso, pues a lo mejor sí se te puede pasar el año un poquito más largo. ¿Puede ser eso o realmente estamos viendo y sintiendo la frecuencia Schumann en la Tierra. ¿Ustedes están notando que la vida se les está yendo más rápido? De todas maneras, yo me acuerdo, mis padres hablaban de los años 50 y 60 como si hubieran sido ayer, y ellos también tienen la sensación de que la vida se les pasó rápido. Entonces probablemente también sea una percepción. Así que todo es válido. Si nos quieren poner en el tablón de comentarios, si tú sientes que la vida te está pasando muy rápido, y si sientes que es una cosa normal, o si crees en estas cosas de la frecuencia Schumann. Oye, quiero aprovechar antes de seguir con lo tuyo para saludar a Marisela Gómez, y la confirmamos, nos ha hecho solicitud en el Facebook. A Caro Uribe también le damos la bienvenida, al señor Ángel García, no es primo mío, pero se llama Ángel García. Le confirmamos a Chino DJ, lo confirmamos, gracias. A Mónica también le damos la bienvenida a nuestra plataforma del Facebook. A Daisy Pinilla, a Dorina, ven, nunca es tarde, todo al final se da. Se nota que ellos han hecho la solicitud hace mucho tiempo, pero no habíamos hecho la tarea. A Ramona Timose, y vamos a darle uno más a J. Fernando Quiroga. Al terminar el programa les saludaremos a todas las solicitudes que se nos han ido quedando pendiente. Entonces, cuéntanos, ¿para ti tu vida también está yendo como muy rápido, Adriana?
4: Absolutamente, absolutamente. No entrando en temas específicos de religión, pero sí. Yo me sorprendí que el 2025 saltó al 2026, estamos a la mitad o un poquito ya más allá, estamos empezando el segundo semestre, y siento que diciembre va a llegar en un abrir y cerrar de ojos, te lo juro. Entonces, y siento que apenas fue ayer que estuvimos en Navidad, y siento que ya vamos a entrar otra vez. La mañana es la locura, la tarde tratas de cocinar, hacer algo, preparar, y ya llegó el... Y lo bueno es que en verano la luz del sol nos ayuda como a aguantar un poquito más activos, pero bueno, invierno obviamente que anochece aquí, no sé, a las 6 de la tarde.
0: A las 6, a las 4 empieza a sentirse como las 6 en Colombia, y a las 5 ya estamos de noche. Mis hijos, cuando eran pequeñitos, salían de noche para el colegio y volvían de noche del colegio. Exacto. Porque aquí el invierno, las noches son muy largas. Aquí se hace de noche a las 5 y no amanece sino como hasta las 8 o así. Entonces, sí, por eso es que estamos aprovechando para salir a bailar al parque. Exacto. Pero esos paseos que se hacen tan ricos.
4: Ay, sí, no. Ella invitó, es la cosa más deliciosa a vida y por haber. La verdad que los invitamos a todos, es lo mejor que hay. Pero nada más quería hacer este paréntesis. Todos, si son creyentes en algún punto y en algún momento de sus vidas han leído la Biblia, dice que los últimos días serán más cortos y las noches serán cortas también. O sea, de verdad que en un punto, tanto a nivel científico, se está demostrando que la Tierra está, como está dando las vueltas, está haciendo más rápido, está sus movimientos rotatorios son más rápidos, la Biblia también lo está escribiendo, o lo escribió, ¿verdad?, en su momento. Lo sentimos. Entonces, este es un todo también, como es un despertar de la humanidad, que también se escribió de que va a haber un despertar espiritual en los últimos tiempos. Entonces,
0: tú lo has dicho.
4: Sí, de verdad.
0: Ahí, nos quedamos ahí, en el despertar. Hablando del despertar, precisamente hay un canal de YouTube que se llama La Esfera del Amor. Me encantó porque me dice Adriana el otro día, oye, muéstrame la canción, muéstrame dónde es que es, cómo es que se llama el canal. Miren, te vas al YouTube y pones La Esfera del Amor, y en La Esfera del Amor hay una playlist. Es una playlist donde cobra relevancia el tambor, el sonido de la percusión. Sepan ustedes que en muchas culturas el sonido de la percusión del tambor rompe cargas energéticas negativas. Se utiliza como para, ¿cómo les diría?, para regular la energía del cuerpo, los 7 chakras y esas cosas. Les quiero decir una cosa, nosotros no somos las pitonisas ni nos estamos vendiendo como las pitonisas, pero si queremos darle paso al micrófono a una persona que realmente domine estas filosofías, porque si somos aficionadas, nos gustan estas cosas, tenemos como mucha información suelta y queremos irle dando forma. ¿Cómo le damos forma? Por ejemplo, escuchando este canal de La Esfera del Amor. ¿Tienes canciones? O sea, son como canciones, meditaciones activas, porque uno siempre relaciona que una meditación tiene que ser acuéstate y no hagas nada, como están los tiempos ahora, como para uno acostarse y no hacer nada. En cambio, con estas canciones, con esta playlist que se llama Despertar, puedes hacer meditación, puedes sanar cuerpo, alma, espíritu, y puedes hacer tus quehaceres normales. Puedes estar haciendo la plancha, estar cocinando, estar haciendo las cosas, escuchando la playlist. Aquí hay un tema que se llama La Esfera Luminosa. ¿Cuál es la filosofía de esta canción? Porque yo se las llevo poniendo muchas veces durante el programa, pero no les he ido explicando la filosofía. Bueno, en la descripción lo explica mucho. No sé si aparece por aquí la descripción de esta canción. Descripción, vamos a ver. Dice: desde las raíces de mi historia brota una chispa divina, de la sombra nace la luz, del dolor florece el amor. Esta canción es un viaje de liberación y gratitud, un canto para honrar a mis ancestros, soltar lo que pesó y danzar en la energía pura de la abundancia. Bueno, yo no, a mí no me gusta decir abundancia, me gusta decir riqueza o libertad financiera. Me imagino que esto es lo que quiso decir el autor. Y la creación, que esta esfera luminosa se lleve lo que te bloquea, lo que te atormenta, y lo regrese a su origen. La canción habla de que toman una esfera luminosa, en esa esfera se deposita todos los patrones negativos, esas cosas negativas que te han pasado, recuerdos, acontecimientos, y lo lanzas a su origen, porque todas esas cosas malas tienen un origen. A veces estamos cargando cosas por fidelidad generacional y cargamos cosas que no nos pertenecen. Entonces, esta canción te sirve para trabajar aquello, envolver en una esfera luminosa aquello que te está estorbando y que no te pertenece, lo lanzas al aire y lo devuelves a su origen para que florezca como una rosa tu tranquilidad. Y bueno, y te recuerdo que en el corazón habita la verdad más radiante, somos luz y energía en movimiento. Mejor dicho, esto dice unas cosas increíbles esta canción. Vamos a escuchar un pedacito, Adriana, no podemos dejarla sonar toda, a ver si nos deja el algoritmo.

0: Listo, tropa, ¿qué les pareció? Bueno, esto es un pedacito de la canción que lleva por título Aló, aló, aló. Hola. De la canción. Uy, aquí pasó algo. Yo creo que sí me están oyendo bien, ¿no? Sí. Esta es una playlist que se llama Despertar, la primera canción que se llama La Esfera Luminosa. Hablaremos de cada una de las canciones, meditación, sí, porque esto es para meditar, bailando y cantando y sanando alma, cuerpo y espíritu. Yo creo que querías añadir, es que tú dijiste despertar y te interrumpí.
1: No,
0: pero tú ibas a un lado, ¿no? ¿A dónde ibas tú?
1: No, está bien en ese punto. Y bueno, ahora que hablas de las canciones y la frecuencia, también comentar, bueno, y también estaba leyendo los comentarios, hablando de comentar, que dicen que si dejamos el celular y está en el chat, en el Instagram, en el todo lo que son las medias, los sí, social media, la vida se va a normalizar.
0: ¿Quién lo dijo? Por ahí lo dijo alguien,
1: está,
0: ¿no?
1: Interesante.
0: A ver, ¿quién lo dijo?
1: ¿Quién lo dijo?
0: Siete Bene, haz una pausa de una semana sin redes sociales. A mí se me va la señal. ¿Ustedes me están oyendo bien? Por favor, me ponen un dedito arriba. Dice, haz una pausa de una semana sin redes sociales y teléfonos y verás el tiempo normalizado. ¡Wow!
1: Y hablando de eso, ayer estaba leyendo la parte de la adicción al celular, ¿verdad? Entonces, que el celular no puede dormir contigo. O sea, tienes que dejar el celular fuera de la recámara. Y me gustaría saber si ustedes pueden hacer eso. Pueden dejar el celular alejados de su... ¿Sí me escuchan ahí?
0: Ahora. Se oye algo raro, ¿no?
1: Ya mejor.
0: Listo, ya te tengo.
1: Entonces me gustaría saber si ustedes pueden dormir con el celular fuera de la recámara.
0: Ellos nos oyen bien.
1: ¿Sí nos escuchan?
0: Son
1: bien
0: los ventiladores. Ajá. Son los ventiladores y nuestros audífonos, pero ellos nos están oyendo bien, ¿verdad?
1: Exacto. Entonces, sí me gustaría que hiciéramos una prueba y dejáramos a un lado los celulares antes de dormir. Y al despertar, no sea lo primero que revises. Porque esa energía electromagnética artificial, porque la energía electromagnética real viene del sol, de la energía de salir de los árboles, como decía Mai, pero esas frecuencias que el celular genera hacia nosotros al dormir y al despertar genera niebla mental, cansancio, agotamiento mental, ansiedad, y muchas veces estas partes de no concentrarnos. Entonces, retomé el tema que escribió Esteve porque dije, cierto, o sea, realmente en un punto de nuestro día tenemos que parar al teléfono. Y qué mejor que sea antes de dormir y no sería lo último que leas en el Instagram y cerrar tus ojos, no es saludable.
0: Exacto, bueno, le atribuyeron a Steven, bueno, que es uno de los mejores fotógrafos latinos que tiene Stuttgart, pero el comentario lo hizo...
1: Siete Bene.
0: Creo que lo hizo Siete Bene. Dice, ahí voy a Facebook, Brújula Lunar. Oiga, Brújula Lunar, eso suena muy bien. Brújula, ponte en contacto con nosotros y si puedes entrar a este directo y hablarnos de algún ritual que podemos hacer en luna llena. Se viene el portal 88. Y nosotras estamos jugando a hacer aquí las pitonisas, pero queremos darle paso a las que realmente entienden, a las que realmente saben y pueden aprovechar estos micrófonos para poner en conocimiento a las personas eso que saben tan hacer, que es mover estas maravillosas energías. Sandra Reisig, te doy la bienvenida a nuestro Facebook. A Marcus, también te doy la bienvenida a nuestro Facebook. Silvia Martínez, te doy la bienvenida. Ve el Lu, también te doy la bienvenida. Nos quedan 35, de a poco les iremos aceptando a todos y vamos devolviendo los saluditos. Ponte Vivo, también Ponte Vivo tiene información muy interesante para esas personas que se saben que se acuerdan la época de que nos encerraron y que decían algo de la pandemia, no sé qué. Pues por ahí en las redes he visto que se está pagando a precio de oro por kilo, sí señor, se está pagando a precios carísimos, el ¿cómo se puede decir sin que me vete el algoritmo? Ay, se está pagando a precio de oro las personas que no han sido Nada. Esas personas que no han sido de estos, sobre todo los hombres, se les está pagando. Están comprando sus soldaditos de los hombres que no se han puesto aquello en la época de la pandemia.
1: Del 2021.
0: ¿Me entendieron? Que sus soldaditos, si no te has puesto la cosa esa, si no te lo pusiste y eres chico, probablemente por tu soldadito van a pagar una fortuna, porque se están buscando esos hombres para perpetuar una especie sana. Sí, señor, eso dicen. Denis, ¿tú qué crees de esto? ¿Tú qué piensas? ¿Tú crees que esto es verdad? Ay, y por ahí está. Seguimos devolviendo los saluditos. Brújula Lunar, por favor, si puedes entrar, porque me da que tú sabes mucho de lo que nosotros queremos aquí tocar. No estamos hablando mucho, pero estamos pincelando. ¡Klukli! También se acaba de hacer presente.
1: Excelente, vale, y dentro del tema de las frecuencias, ya que obviamente es muy importante, quería dejar un punto, que así como nosotros buscamos Caribe FM, también debemos de buscar una frecuencia que nos eleve nuestra energía. Entonces, en este caso, existen varias frecuencias que son frecuencia de paz, frecuencia de miedo, frecuencia de frustración, de victimismo. Por ejemplo, el no puedo aprender alemán porque ya estoy grande, porque nadie me ayuda, porque no tengo dinero para estudiar. O sea, eso es victimismo. Entonces, hay que salir de esa frecuencia. Mai tiene un montón de grupos donde puedes aprender alemán, donde puedes aprender a bailar, donde puedes salir de todo. O sea, realmente de que existe ayuda para todos los hispanos. No puedo ahorrar, no puedo invertir, no me rinde la vida en Alemania. No es así. Es el tema de nuestra frecuencia, donde estamos. Por eso hacemos un llamado a todos los que se sientan tristes, cansados, deprimidos. Todo se puede, y tienes un grupo de soporte también.
0: ¿Vale? Sí, de hecho, la comunidad de caribefm.de, tienes varios grupos, no sé si, no lo podemos mirar porque lo tenemos en el teléfono, pero tienes grupo de baile, tienes grupo de la oferta de empleo, tienes grupo de relaciones, tienes grupo de tándem. Estamos buscando personas alemanas que quieran aprender el español y se quieran juntar con personas que quieran aprender el alemán para que se encuentren y compartan una horita. Uno habla en ese idioma, en el idioma del otro, el otro le corrige y viceversa. ¿Qué grupos tenemos en la comunidad, Adrianita?
1: Déjame.
0: Son muchos grupos, finanzas, pero qué tenemos. Bueno, si nos juntamos todos. Yo les voy a ir avisando cuando nos vamos a encontrar en el parque. Recordar que ya queda poco para encontrarnos en el parque para bailar y conocer gente alemana. Los latinos que dicen, no, es que ahí solo se juntan los alemanes. Uy, ya vieron un problema.
1: A ver,
0: ahora hay que mirar la oportunidad.
1: Tenemos Tandem Tag, tenemos Bolsa de Trabajo con Mimi, tenemos Radios Unidas, tenemos Charlemos, Mujer Emprendedora, Baila, Caribe Informa, Bazar Latino, Fitness, Sport, Bici, Humor, y creo que es nada más ahí.
0: Imagínate, o sea, en esa comunidad tienes un grupo para todos los gustos. Quiero aprovechar para saludar a Neira Torres, que se acaba de unir en nuestro canal del Facebook, en nuestra plataforma Esquilisi. También le damos la bienvenida a Blanca Rubi Osorio, yo sé quién es, te doy la bienvenida. Y también le damos la bienvenida a Andrea Palacios. Y le damos la bienvenida a Alexandra Gómez, a Wilder Solano. A ver si alcanzamos el programa para saludarlos a todos. A Cristóbal también le damos la bienvenida. Ana Morella Mejías Martínez le damos la bienvenida. A José Miguel y hasta este bloque a Gabriela Cortés. Si no te hemos nombrado, de pronto para el próximo programa te vamos a nombrar. Nosotros tenemos aquí problemas con el sonido, ¿verdad? Ay, es que cuando no es una cosa es la otra, pero yo creo que ellos nos están oyendo bien. Listo. Nosotros seguimos, la siguiente canción, vamos, prepárate lápiz y papel porque te voy a hablar de otro canal, se llama, nos vamos a ir al, esto aquí, ¿qué pasó? Ay, no, listo, nos vamos a ir a otro canal que les va a gustar mucho y vamos a aprender alemán. ¿Quieres aprender alemán de manera relajada? Dicen que científicamente está comprobado que el aprendizaje resulta mucho más fácil. Esto está como complicado, ¿no? No, no nos entendemos bien. Ay.
1: ¿Qué fue? No, no era
0: así. A ver. Pero yo creo que nos están oyendo bien, ¿verdad? Somos nosotras con el sonido aquí, que nos hace interferencia el ventilador. Listo, tropa. A lo que vamos. Vamos a aprender alemán. Vamos a meditar. Si tu mente está relajada, tranquila, está más receptiva para el aprendizaje. Eso dicen por ahí. Y si encima lo que estás aprendiendo son mensajes positivos, mensajes que te llevan, te elevan la vibración, pues te facilita muchísimo más el aprendizaje. Entonces, yo les voy a poner, les propongo ponerles aquí una meditación. No se me duerman, es una meditación activa. Aquí la meditación te invita a relajarte, cerrar los ojos. Nosotros no lo vamos a hacer porque estamos haciendo radio y se las vamos a ir traduciendo al español. Mientras tanto, le voy a apagar uno de los ventiladores. Adriana, ¿me puedes colaborar? No, coméntale lo que te quedaba por aquí a la audiencia.
1: Vale, pues en relación a objetivos y metas que ustedes quieran realizar, una de las cosas más importantes sería cambiar esta vibración propia, y la forma en hacerlo es a través de lo que piensas, a través de lo que crees y finalmente a través de lo que sientes. Entonces esta meditación realmente yo ya la escuché, está riquísima, está buenísima, me encantó. Y lo más importante es empezar a cambiar esta forma de pensar, que va a cambiar nuestro estado de ánimo y por tanto va a cambiar nuestra vibración.
0: Listo, Herrera. Si te gusta la meditación, esta va para ti también y para toda la audiencia. Wow, ahora sí que se oye bien, ¿verdad?
1: Ahora sí.
0: Era eso. Ay, escuchen.
2: Eine Reise zu deinem schönsten.
0: Listo, vamos a hacer una cosa. Él va a hablar en alemán. Nosotros se lo vamos a traducir al español, se lo vamos traduciendo, y si ustedes lo quieren hacer, solo se tienen que ir al canal, no, ya no es de la Esfera del Amor, este está subido en el canal de la Radio Latina de Alemania Caribe Alemán.

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1: Bueno, él dice, Dios mío, ¿y dónde está la parte de español? Me muero.
0: Du hörst den Gesang der Vögel.
1: Dice, ¿escuchas el canto de los pájaros?
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1: ¿Escuchas el sonido del viento?
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1: ¿Sientes la hierba bajo tus pies?
0: Dank der frischen Luft fühlst du dich ruhig.
1: Gracias al aire fresco, te sientes tranquila.
0: Dank der Natur
1: Gracias a la naturaleza, te relajas cada vez más.
0: Entspannst du dich immer mehr. Mit jedem Atemzug lässt du alle
1: Con cada respiración dejas ir todas las preocupaciones.
0: Deine Sorgen los.
1: Sorgen los.
0: Deine Gedanken werden immer langsamer.
1: Tus pensamientos se vuelven cada vez más
2: lentos.
1: Lentos.
0: Dein Herz schlägt ruhig.
1: Tu corazón late.
0: Deshalb fühlst du dich sicher.
1: Por eso te sientes segura.
0: Deshalb kannst du diesen Moment genießen. Jetzt stell dir vor, dass vor dir ein wunderschöner Weg
1: que se presenta ante ti y aparece un camino. Ahora ya vamos a la visualización. Ya estás relajada, ahora él te va a llevar como un viaje. Vamos a ver. Dice que aparece un camino.
0: Erscheint. Der Weg ist hell und ruhig.
1: El camino es brillante y tranquilo.
0: Du gehst langsam Schritt für Schritt.
1: Caminas lentamente, paso a paso.
0: Mit jedem Schritt fühlst du dich leichter.
1: Con cada paso te sientes más ligero.
0: Am Ende des Weges siehst du
1: Al final del camino puedes divisar una gran puerta.
0: Eine große Tür. Du öffnest sie.
1: Tú abres la puerta.
0: Hinter dieser Tür findest du eine Welt.
1: Detrás de esa puerta encuentras un mundo lleno de paz.
0: Welt voller Frieden. Die Menschen lächeln.
1: Las personas
0: sie helfen
1: ríen,
0: einander.
1: Se ayudan mutuamente.
0: Die Luft ist sauber. Die Natur.
1: El aire es limpio y la naturaleza está sana.
0: Du bist gesund.
1: Gesund.
0: Du fühlst dich willkommen.
1: Te sientes bienvenido.
0: Obwohl es im Leben manchmal schwierig ist.
1: Aunque en la vida a veces hay dificultades.
0: Schwierigkeiten gibt, findest du immer eine Lösung.
1: Siempre encuentras una solución.
0: Obwohl nicht jeder Tag einfach ist, bleibst du ruhig und voller Vertrauen. Du vertraust.
1: Lo digo muy rápido. Confías en ti mismo.
0: Aus dir selbst. Du vertraust dem Leben.
1: Confías en la vida.
0: Jetzt siehst du dein zukünftiges
1: Ahora,
0: Ich.
1: Was?
0: Es lächelt, es ist gesund, es ist gelassen, es spricht immer fließender Deutsch. Jeden Tag lernt es etwas Neues, es freut.
1: Aquí está hablando de que ya aprendiste alemán en ese mundo maravilloso y hablas el alemán de manera muy fluida. Se alegran, te alegras por los pequeños pasos.
0: Sich über die kleinen Fortschritte. Außerdem hat es gute Freunde.
1: Además tienes nuevas amistades.
0: Außerdem findet es jeden Tag neue
1: Además encuentras cada día nuevas oportunidades.
0: Möglichkeiten, damit dein Leben immer schön
1: Para que tu vida sea siempre más schöner, más bella.
0: Wird, machst du jeden Tag einen kleinen
1: Das cada día un pequeño paso.
0: Schritt. Keinen großen Schritt.
1: Ningún gran paso.
0: Nur einen kleinen Schritt.
1: Solo pequeños
0: Und das ist genug.
1: Y eso es suficiente. Listo, tropa. Yo creo que se nos va a ir el tiempo. Quiero invitarles a aprender alemán. Esta meditación está ahí en el canal de Caribe FM Alemania. Está en alemán. O sea, lo oyes en alemán. Oyes, ves el texto en alemán, pero luego ves la traducción en español. Es un gesto bastante completo que hemos hecho por ustedes para que aprendan alemán de una manera relajada mientras se visualizan en un mundo mejor y se relajan y lo toman todo de una manera como más tranquila. No tienen que dar pasos gigantes. Cada pequeño paso ya es un gran logro y eso es suficiente. Así que esta es nuestra propuesta. Adriana, ¿te gustó?
2: Me encantó.
1: Si nos dejan sus likes, si nos dejan sus comentarios, nosotros sabemos si esta labor, porque es una ardua labor, muchos se lo pueden imaginar, sobre todo los que son creadores de contenido. Así nosotros sabemos si esta labor ha merecido la pena, si estamos ayudando a las personas. Es un pequeño gesto para ustedes.

0: un like, un comentario o una invitación a seguir creando para que nosotros sigamos a su servicio. Por ahí vemos muchos saludos. Vamos a devolver los saluditos que se han ido uniendo poco a poco mientras nos vamos rápidamente a las perlas de mi linaje. La dejamos de fondo. Ahí está Ángel Lobo Boom 29 y está Nubian Don. A ustedes todos que nos han ido saludando, quiero decirles que estos micrófonos están a su disposición. Si tienen algo que contarle a la audiencia, si tienen un emprendimiento, si son artistas, si son bailarines y quieren contárselo a todo el mundo, este es el sitio ideal. Estamos en Alemania, desde la Freie Radio Field Stuttgart, una radio alemana para la cual colaboramos cada martes a través de la 99.2 FM. Pero luego, aparte, la programación de Caribe sigue a través de caribefm.de, a través de Alexa o de las más de 10 plataformas que nos amplifican, entre ellas garden.com. Ahí pueden seguir escuchando la Radio Latina de Alemania. Pero los martes, de 5 a 6, ustedes pueden venir aquí a la Freie Radio y contarnos lo que quieran, así como nos lo está contando Adriana. Y Pola, te doy la bienvenida a este directo. A Peter Schatt, también te doy la bienvenida a este directo. Y de a poco nosotros nos vamos yendo, porque ya nos quedan poco menos de 5 minutos. Pero a Adriana tiene algo que añadirnos, ¿verdad? O ya hemos terminado
1: sí, la parte. Sí, el tema ya. Solo invitarlos al webinar si quieren escuchar más acerca del tema finanzas y de los cambios que se van a hacer a partir del 2027. También ya empezaron agosto 2026, ya empezó un cambio en la Krankenkasse. Entonces está interesante también apoyarnos entre latinos para entender la burocracia alemana. No sé, en algún momento les voy a dejar por ahí el link de conexión para que si quieren gratuitamente puedan entrar al webinar. Es el jueves a las 6 de la tarde, que es el 6 de agosto.
0: Bueno, a las 6 de la tarde, hora alemana.
1: Hora alemana.
0: Pero si te quieres unir al webinar desde Latinoamérica, recordar que son 7 horitas,
1: 6 o 7 horas
0: menos, donde aprenderemos no solo de finanzas, así a grosso modo, sino sabremos, en Alemania hay muchos seguros, en Alemania no solo todos son impuestos, también hay muchas ayudas económicas y de la mano de Adriana. ¡Yondita, mi amor! Este saludo, estos besos y estos abrazos y apapachones gigantes se van hasta La Guajira, Colombia. Oiga esto que estamos oyendo, John.

Bueno, yo le muestro esta canción a Yondita porque el ritmo es muy latino, la percusión, los tambores y cada una de las canciones de esta playlist que lleva por título Despertar, pues el denominador común son los tambores, porque precisamente espantan las penas y las tristezas de nuestra vibración. Transmutamos esas malas vibraciones mientras meditamos de manera activa y bailando. Así que te mando un beso, un abrazo, un apapachón gigante, Adriana. Nosotros no vamos. No sin antes. Ahí, Carmen, justo llegaste a nuestro final. Escúchate este directo porque ha sido muy espiritual. Yondita, te devolvemos el saludito. La gente que no alcanzamos a saludar, a Gonzalo, a Aguir, a Néstor Fabi. ¡Wow, Néstor! ¿Qué hay de tu vida, mi amor? ¿Cómo estás? ¿Cómo están tus peques? Ya enormes, ¿verdad? Ahí está Independent Dance. Ahí tenemos alguna bailarina o un bailarín. Que vengan a enseñarnos a bailar. Sí, señora, aquí en directo. ¡Qué rico! Soy Aleo Larte. Esto me suena espiritual. Te invitamos a Aluor, también le damos un saludito a Laide Fiel, que nos, ella es una creadora increíble, muy espiritual también. Y nosotros nos vamos. Muchas gracias a todos. Bendiciones.

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